Hola Penticton, bienvenidos a una nueva emisión de Acá Estamos, el programa que te trae música y cultura latinoamericana. Mi nombre es Leo y hoy estamos celebrando un pequeño hito que es nuestro programa número 20. Hace 20 semanas que estamos haciendo este programa. Hay noticias el día de hoy, más allá de esto, en un momento les vamos a comentar. Simplemente recordarles que están escuchando el 92.9 FM en el dial de Penticton, en Columbia Británica, la radio CFUZ. Hi folks, thanks for tuning in to 92.9 FM. You are listening to the show Acá Estamos, that brings you Latin American music and culture. My name is Leo, and we're gonna be here with the next hour. We got some different sorts of music, some dark rock from Argentina and some other stuff. Also, we got some news in a little bit, and we're gonna get you started with one song that was left over from our tango special from Astor Piazzolla. The song is Liber Tango.

el inconfundible estilo de tango libre de Astor Piazzolla. Esa era Liber Tango. Bueno, como les comentaba, estamos llegando a los 20 programas, todo un hito. La verdad que hacer algo durante 20 semanas consecutivas parece imposible desde un comienzo, pero una vez que uno está en el brete, sale. Y también les comentaba que tenemos noticias para quienes hayan estado siguiendo el programa, o tal vez la primera que nos escuchan. Pero bueno, este equipo va a pasar a ser de una sola persona de hora en más. Tenía un co-conductor llamado El Gaviota, pero ha decidido, bueno, en realidad no es que haya ocurrido nada. Ha comenzado el verano muy fuerte y es como un instinto muy... muy, muy, muy profundo que le surge a la gaviota de tener libertad total, sobre todo siendo, bueno, una ave migratoria. Así que ha decidido decir hasta luego, tal vez se vuelva a reincorporar al equipo, por lo pronto le damos la libertad para que haga lo que quiera, y el programa estará basado de ahora en adelante en música a mi arbitrio, así que espero que compartan mis gustos. A continuación vamos a ir con una canción de Fito Páez llamada Giros, también en un tono de tango.

Ahí se está yendo mejor no hablar de ciertas cosas. Una canción de Sumo, del álbum Corpiños en la Madrugada, que fue su primera grabación hecha en cassette en los años 80. Hoy vamos a pasar varias canciones de esta banda. No estoy haciendo un especial, la verdad que la banda no tiene muchos discos, creo que tiene 4 discos oficiales, pero es, la verdad que casi todo vale la pena, entonces es muy difícil hacer un resumen. Simplemente elegí algunas canciones que me parece pueden dar una idea de lo que fue la banda, que es una banda que con un cierto sentimiento post-punk incorporó elementos funk y elementos reggae y elementos del rock, haciendo una cosa medio experimental que rompió unas cuantas barreras en Argentina en la época de los 80. Estuvo pocos años activa la banda como formación, ya que el cantante Luca Prodan tuvo una muerte temprana. Ya hablaré en otro momento de la vida de Luca Prodan, porque vale la pena entrar en detalle, porque era el corazón y el propulsor de toda la banda. Pero bueno, vamos a ir con otra canción que es un poquito más dura y un poquito más oscura, que se llama Lo Quiero Ya.

Eso fue Divididos por la Felicidad. Luca Prodan, el líder de la banda, era italiano, estudió en Escocia, hablaba varios idiomas, así que van a escuchar varias de las canciones que van de inglés al castellano y algunas otras cosas en el medio. Tiene alguna que otra canción en alemán. Y él quería sonar como Joy Division. Joy Division, que significa Divididos por la Felicidad, digamos, una traducción medio directa. Entonces él quería sonar como Joy Division. Y hay una historia que cuenta que cuando el bajista se incorpora, Arnedo, a la banda, él venía de tocar a toda velocidad en el ambiente del rock del oeste de Buenos Aires. Y lo agarra Luca y le dice, yo quiero sonar como Joy Division. Más sencillo, hacelo más sencillo. Así que van a notar a lo largo de todo sumo un bajo súper presente y con cierto nivel de sencillez, pero una presencia que sostiene toda la música constantemente. 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We're going to continue with this same band called Sumo, and now we're going to go with a song called No Tan Distintos.

no tan distintos, un poco de la parte de reggae de esta banda de Sumo. De hecho, el cantante Luca tuvo una formación que se llamaba la Hurlingham Reggae Band, que básicamente ahí había compilado, ese es el origen de todos los temas de Sumo que están basados en ritmos de reggae, que según palabras del mismo Prodan, venía directamente de una influencia del mismísimo Bob Marley. A continuación vamos a ir con un track un poquito largo, que está compuesto, son dos canciones en una. La primera parte es de esta época de Sumo, pero la segunda parte es una de las primeras grabaciones que hizo Luca, una de las primeras canciones que él escribió cuando trabajaba en una discográfica en Londres. Así que nada, bueno, ahí la van a escuchar. Folks, please bear with me with the next song. It's almost like 10 minutes long, but it's totally worth it. It goes from Spanish to English, and I think it's a very, very, very, very, very big masterpiece. It's basically two songs in one. One of the first part of the song is from this era, the era of Sumo, but the second part of the song was written in London when the singer Luca Prodan used to work at a disco. Disco stores, at a music store, and he was living the London lifestyle over there, so he had some very strong opinions, and he made one of his first tracks about society. So here we go, with Teléfonos, so White Trash.

0: Bueno, estuvimos escuchando todo este tiempo bueno, las últimas canciones a la banda Sumo. Se escribe como la disciplina japonesa, Sumo, Sumo. Lo pueden buscar por ahí. Hay unos cuantos discos. Seguramente va a volver a aparecer en este programa unas cuantas veces, en especial ahora que el gaviota me abandonó. Vamos a ir con una última canción que se llama Años, que es un cover de Pablo Milanés. Que la verdad que es una interpretación que a mí me parece espectacular, una reversión de Luca Prodan en Sumo. We're gonna go with one last song from this band, and then we're gonna go to some other music. It's a song that's a cover from a huge artist, a Latin American artist, Pablo Milanés. The song is called Años. And yeah, that's gonna be the last of this band, Sumo. It's like the Japanese wrestling discipline, Sumo, Sumo. So you can look for it. Okay, let's go with that.
1: Coincide un poco con la noticia de que lo único que progresa con el paso del tiempo es la tecnología. El hombre no, siempre es el mismo.
2: Inclusive, según el poeta, el amor con los años desaparece.
3: El tiempo pasa.

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Cuidado con el temor. Bueno, eso fue lo que teníamos de Sumo. Lo que tengo. La gaviota ya no está más acá, así que no lo incluyo más. Eso fue lo que tenía para hoy de Sumo. Tenía algunas canciones de Alfredo Zitarrosa. Estuve escuchando un poco de folclore uruguayo. A mucho gusto. Vamos a dejarlos con una última canción que va en un tono un poco triste. Bueno, supongamos por la despedida de la gaviota. Que se llama Adagio en mi país, de Alfredo Zitarrosa, una versión hermosa. Les recordamos que estuvieron escuchando esta canción, seguro va a llegar hasta el final, así que les recordamos, estuvieron escuchando el 92.9 FM aquí en Penticton, Colombia Británica, la radio CFUZ, también en cfuz.ca. Nos escuchan en vivo o pueden escuchar programas pasados de este y la mayoría de los programas actualmente en el aire. Así que nada, los esperamos el próximo martes a las 9 de la noche, o tal vez nos estén escuchando la divertida repetición de los viernes a las 8 de la noche. ¿Qué horario? Así que nada, sea como fuere, nos escuchamos, o yo hablo y ustedes me pueden escuchar la próxima semana. Gracias por estar. Well, folks, we're gonna go with one last song that's gonna take us to the end of the show. It's from a Uruguayan guitarist, singer, composer of folklore, and it's kind of a sad song, but it's pretty nice, pretty nice. And that's gonna take us to the end of the show. 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